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1: Pilla. Hay ojos que no se hacen los ciegos porque las paredes no solo tienen oídos, ¿viste?

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3: Por última vez, China Callao.
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Ok, bueno, vamos llegando a las 10 de la noche con 27 minutos. 10 con 27 en todo El Salvador. Somos Cool FM 89.3, la estación que está por todos lados. Cuéntenos, cuéntenos. ¿Es un sábado tranquilo? ¿Es un sábado de portarse mal? ¿Es un sábado rebelde? Cuéntenos, ¿cómo va su sábado? ¿Cómo va su fin de semana? Recuerde, 2223-1203, nuestro número directo de cabina. O también nos puede escribir al WhatsApp Cool 78617364. Pida su canción favorita, pida ese reggaetón que a usted tanto le gusta. No importa si es de los nuevos de Bad Bunny, de la Karol G, de Fercho, o si es del old school, reggaetón viejito, de Teo Calderón, Daddy Yankee, Don Omar, aquí lo que usted pide, ¿ok? Por ahí estuvo lloviendo, por lo menos aquí por el lado del sabor del mundo ya se calmó, no sé cómo se encontrará la lluvia ahí donde usted vive, donde usted nos escucha, cuéntenos. Saludos para los que vienen de regreso para El Salvador, que vienen fuera, ya sea occidente, oriente, vienen de la playa también, o para los que van buscando alguna playa. Para los que van fuera de San Salvador, con cuidado, maneje con cuidado, no ande manejando como loquito. Igual, si va a manejar, no tome. Para los que tienen planes aquí en San Salvador, algún bar, restaurante, discoteca, igual, si maneja, no tome, ¿ok? Somos la Cool por todos lados. Buenas noches, buenas noches, buenas noches, El Salvador. Vamos con buen musicón hasta las 12 de la medianoche. Después de esta, la que usted nos pida, WhatsApp Cool 78617364. Súbele, súbele, súbele.

0: Los hermanos Veguilla. Yandel y Adiel, que por cierto, Yandel en estos conciertos que está haciendo sinfónico, está llevando a su hermano ahí para cantar. Por ahí dos o tres canciones como esta, La Pared. Reggaetón de ese que usted escuchaba por allá el año 2005-2006. Están pidiendo bastante. Reportes 22-23-1203. WhatsApp Cool 7861-7364. Y yo quiero que se reporte todas las personas que en estos momentos están trabajando, ya sea en Uber o InDriver. Si usted ahorita está esperando algún viaje, o si usted va en viaje y manda un audio, quiere saludar a alguien, quiere que saluden a su cliente, quien usted quiera, repórtese. Vamos a saludar a todos los taxistas, Uber, InDriver, a todos los que también dan transporte y a las empresas, a los call centers. O por ahí trabajos que salen por ahí tipo 10, 11, 12. Obviamente por la hora, pues lleven un microbús que hace una ruta. Unos van, digamos, para Soyapán, Guapopo, otros van que es Saltepeque, Nejapa, otros van allá a Mexicanos, Cuscatancingo, otros Soyapango, etcétera, y Lopango. Reportándose todos los que andan trabajando a esta hora de la noche. 7861-7364. Ey, Celaya, poneme Ponte Loquita, dice. Viene, viene. Vamos a escuchar. Permítame. Vamos a ver cómo está volado. Ahí está, vamos a ver.
1: Aquí en Google, Santa Ana, aquí activado hasta las 5 de la mañana. Pon este temazo ahí, Zundada.
0: Zundamos al verlo escuchar, vamos a verlo escuchar aquí desde Santa Ana.
1: Uber Santa Ana, aquí activados hasta las 5 de la mañana. Ponete un temazo ahí, Zundada.
0: Viene, Zundada, brother. Buena rola, por cierto, ¿ok? Si usted quiere su canción, pídala, que nosotros con muchísimo gusto se la vamos a programar, ¿ok? La que usted quiera. WhatsApp Cool 7861-7364. Hola, Cool, dice, sigue poniendo reggaetón viejito. Saludos también para Lisette reportándose. Hola, saludame, dice Lisette. También dice Pamela. Ey, dice, ponete la nueva de Fercho, porfa. Ponete la nueva de la Karol G, que está pegada en todos los TikTok. Ya la vas a programar, ¿ok? Primero mensaje que recibimos, WhatsApp Cool 7861-7364. Viene otro audio, vamos a escucharlo. Pues, para eso estamos aquí,
2: hermano. ¿Qué onda, Cool? Aquí ubereando, saliendo de Soyapango hacia Santa Tecla con viajecito. Ponte ahí la de Angelito Vuela de Don Omar. Saludos ahí a todos los compañeros Uber e InDriver.
0: Bueno, están pidiendo y nosotros estamos para complacer, ¿ok? Ahí vienen esas dos rolas. Después de la siguiente, pide su canción. WhatsApp Cool 7861-7364. Mande su audio, lo vamos a poner al aire. O igual, si usted nos quiere escribir, vamos a leer su mensajito. WhatsApp Cool 7861-7364. Buenas noches, dice, comenzando a trabajar en InDriver. Saludos a los colegas, poneme Juca de Don Omar. Saludos para Víctor Fuentes. Ahí está nuestro brother reportándose. Es la Cool por todos lados. Vamos con esta y después las que están pidiendo y las que usted nos siga pidiendo. WhatsApp Cool 7861-7364.

Coca-Cola, Fabiana. Por aquí trabajando, mi bro. En transporte personal. Poneme, porfa, una un poco nueva. Las viejitas son lo mejor, pero una nueva. Poneme una de Bad Bunny. Se llama Un Coco. Porfa.

Bueno, llegamos a las 11 de la noche con 3 minutos, 11 con 3 en todo El Salvador. Quedan todavía 57 minutos antes de decir hasta luego en este turno. Así que pide su canción favorita 2223-1203. Si nos quiere llamar directo, o escribe a WhatsApp Cool 78617364. Quiero saludar a los que por ahí nos han escrito que andan trabajando en Uber. Saludos para Jorge. También queremos saludar, permítame, al buen Carlos. Carlos Fuentes anda trabajando también. Saludos también a los que dicen que trabajan allá en San Miguel y Santa Ana y que aprovechan cuando hay lluvia, dicen, o los fines de semana en noche, porque se pone bueno para sacar ahí las chirilicas, el billuyo. Repórtese 78617364. Pida su canción favorita porque nosotros con muchísimo gusto se la vamos a programar. Hey, aquí ando facturando, dice Carlos. Aquí para la zona rosa, están saliendo buenos viajes, dice. Hey, repórtese para usted que está trabajando en Uber, taxi, driver, anda haciendo viajes, alguna empresa, transporte, para los call centers, gasolineras, empresas que trabajan y que dan transporte a sus empleados en horarios por ahí 9, 10, 11 de la noche. Bueno, vamos a seguir programando lo que usted pida. Saludos para los que ahí andan algo coquetos, algo jarabeados. Y eso hablando, sí quiero decir que es like, mira, quiero, yo quiero ese like y pongas el old school, el old school Jalaya. Hey, saludos también porque a todos los que les gusta echarse ahí las heladas, las frías, siempre hay uno mala copa. Y siempre hay uno divertido. A veces es el mismo, está divertido ahí, pero de repente le agarra la feya. Pero hay otros que no, que son divertidísimos. Hay otros que se enojan, son mala copa. Otros que son los económicos, que ya con un par ya, ya están en el mundo 5 de Mario Bros. Los que les da sueño rápido. Los que ya con un six andan, o sea, ahí, señoritas ahí andan ahí de coquetos. O le andan escribiendo a ver qué chica les hace caso. Y está también el ladrillo seco, que ese no le pega nada. Cuéntenos, repórtese, ¿qué hace? WhatsApp Cool 78617364. Noche de sábado, sábado 5 de septiembre. ¡Ey, qué rápido se fue el año! Ya ahorita entramos en octubre, rápido noviembre, ya estamos en fin de año, diciembre. Ya va a estar en el Cool bailable de Navidad y fin de año. Continuamos con más buena música, la que usted pida. Es la cool, es la cool, es la cool. Qué buena rola esta, teníamos rato de no programarla. Saludos ahí al brother que la pidió. Qué buena, buena sugerencia. Buena canción la que nos pidieron. Vámonos por ese lado.

0: Ok, bueno, vamos llegando a las 11:35, 11:35, vamos a escuchar los audios, hombre.
1: Hola, buenas noches, les saluda Uber de Ruta. Si me pueden complacer con la canción de Choca, de Plan B.
0: Choca de Plan B, vayamos a ver este otro compadre.
2: Buenas noches, amigos, buenas noches. Aquí siempre escuchando la cool por todos lados. ¿Me puede poner, por favor, la canción de la Ivy Queen con la Karol G? Creo que la caballota, sí, la caballota es, pero va con la combinación de Karol G. Si me puede poner, se lo voy a agradecer a mi noche. Amigo, y si me puede poner la de Chicharrón también, la del Guayna.
0: Ok, bueno, vamos por este lado de la cool. Vamos con unas 4 o 5 canciones más antes de finalizar el turno, que pues va hasta las 12 de la medianoche, después de esta, la que usted siga pidiendo.

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Hola, buenos días, 7:43, esta es La Cool, ¿qué tal? ¿Cómo le va? Saludos a usted que no me está escuchando a esta hora. 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Recuerde que esta semana se va y vamos a seguir con más música a través del 89.3.

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6 minutos, este es la culo, hola, buenos días, ¿qué tal? ¿Cómo le va? Para usted que quiere saber cómo va el Barcelona en el minuto 63 allá en Mestalla, el Barcelona gana 3-0. Goles de Lamín, de Fermín y de Rafinha. Y todavía está al espe... Bueno, se viene en esta, vamos a narrar en si podemos ir cerca. No narré nada. Pero hubo llegada del Barcelona, el Valencia no logra encontrar su mejor nivel en el partido y en la liga porque no ha logrado ganar todavía los partidos, aunque hace el intento ahorita en este momento por quererle por lo menos marcar el gol de la honra, como decimos nosotros. Pero bueno, el Barcelona, minuto 64, lleva 3-0 al Valencia, ya en su propio estadio, en Mestalla. 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Ahorita le vamos a ver, mire, en este momento, ahorita que tengo ya, hoy estamos a 6, este viernes, vaya, aproveche, este viernes se va. Así que usted te puede ganarse este kit tecnológico, mande su nombre completo, su número telefónico también. Ahí, y lo vamos a estar anotando ahorita en este momento para usted que me va escuchando a esta hora de la mañana. 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Este teléfono no es solo para gamer, usted lo puede usar de uso diario, así que por eso participe. 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Seguimos con más música a través del 89.3.

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1: Bueno, terminó el partido entre el Barcelona, Valencia, Valencia, Barcelona. El Barcelona goleó, gustó, ganó. Todo lo que los barcelonistas les gusta. Lamin metió 2 goles, Fermín 1, Rafinha 1 y Pedri 1. 5-0 fue a ganar allá en Mestalla, al estadio de Valencia, el Barcelona. Así que el Barcelona acaba de quedar ganador de esta jornada y es el actual líder indiscutible con 12 puntos. Real Madrid en segundo con 9 puntos. 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

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Seguimos con más música a través del 89.3. 10 con 20.

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5: 1:53.
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2 de la tarde más 3 minutos, 2 con 3 minutos en Cool FM 89.3. ¿Qué tal? ¿Cómo va? ¿Cómo me lo trata este dominguito? Buen provecho a los que están almorzando con esta estación Cool. 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
2: 5:31
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0: Tarde más 56 minutos, 3:56 en el domingo. Eso es la cool. En el 89.3 del dial. 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
3: 5:05.
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tarde, 20 minutos. Gracias por seguir en sintonía de esta estación cool. ¿Qué onda? ¿Cómo te la estás pasando en el domingo? ¿Qué planes hiciste? ¿De dónde venís? Saluditos para vos, que venís de tomar cafecito con la familia, de pasar un ratito ahí, relax. A vos que dijiste, no, hoy vamos a darnos la vuelta. Ya mucho estrés laboral o mucho estrés entre semana. Hay que disfrutarlo y pasarla bonita con la familia. Para vos que estás pendiente del fútbol nacional, déjame contarte que Águila y Alianza acaban de empatar su partido jugado allá en San Miguel. 2-2 quedó el marcador, con gol del Águila a último minuto. Por ahí el Águila perdí el partido, no se le daba el resultado, y al final, con un penal del Chiqui Díaz, logró hacer magia y logró rescatar un puntito en casa, un punto importante. Y por ahí estaba viendo yo partido polémico, la verdad. Es que se dan con todo, va. Y eso que eran hermanitos, pero se dan con todo el Águila y el Alianza. Ahí está, 2-2, se reparten puntos. El Alianza saca un puntito de visitante. Y en este momento ya sigue la jornada del fútbol salvadoreño. Si no me equivoco, último partido. Bueno, Águila, Alianza lo empataron 2-2. Club Deportivo FAS lo ganó ayer por la mínima ante el Fuerte de San Francisco. Incaruba le gana 1-0 a Metapán. Y Platense hizo lo suyo 2-1 contra Cacahuatique. Ahorita Firpo Inter FA. Y vamos a ver también cómo quedó Municipal Limeño con Atlético Balboa. Así la Liga Nacional. 5:30 arranca Firpo Inter. Así que saludos para la gente de Usulután que está escuchando la cool y que ya está pendiente también del arranque del partido. 5:22 minutos. ¿Qué música querés escuchar?

Todo eso lo puedes hacer a través del WhatsApp 786-17364. Eso es Cool FM, continuamos con más. Súbile volumen, súbile, pero su... pero qué. Sin miedo, hombre. No, no te va a reportar el vecino. Súbile volumen.

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0: Master Tecla expulsado, señores. Tarjeta roja. Se queda con uno menos. En este momento, el portero del Inter Tecla. Así, por una tontería. Por andar de... Pues sí, que no sé cómo más decirlo. Mire, iba a regalar la pelota primero. Quiso salir jugando, se durmió. Se le atraviesa al jugador. Estaba sola la meta. Roja. Ojito. Falta ver, porque acordate que hoy ya tenemos el video support en nuestra Salvadorian Premier League. Así que lo vaya a revisar. Imagino yo que el Inter ya solicitó que revisen la jugada. 0-0 ahorita el marcador. Ya te venimos ampliando más. ¿Y qué querés escuchar en este dominguito? Pues dominguito relax. Mira, yo creo que es de irle bajando revoluciones al fin de semana. Podemos poner un poquito de old school, pero así suave, pues. O sea, un old school así como para ir bajando ya.
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0: es extrex.
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0: Ya mañana es lunes. Pero no pensé en eso, no pensé en eso.
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0: te gustaría escuchar algo así. Decime, decime si vamos bien, vamos mal. Ahí estamos escuchando esta canción que anda viral en TikTok. Pero hoy sí nos vamos con los clásicos de siempre. Suéltela, DJ.

Contate el WhatsApp 7861-7364. Ya venimos regalando, y anotando para esas dinámicas que tenemos también en esta estación cool.

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